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En La Guadalupana son las 7 con 11 minutos. 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
6: 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En La Guadalupana son las 7 con 31 minutos. 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
7: Calibre 50, los dos carrales te entregan el siguiente corrido. Lleva por nombre y se llama El Mensaje.

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En la Guadalupana son las 7:46. 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

0: 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En La Guadalupana son las 8.
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En La Guadalupana son las 8 con 25 minutos. 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
0: 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En La Guadalupana son las 8:38. 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

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En la Guadalupana son las 8 con 50 minutos. 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

Muy contento de estar con todos ustedes. Es un gran honor el haber llegado a las tierras de Jalisco y que nos reciban desde el primer momento con los brazos abiertos. Muchas gracias, oiga. Muchas gracias. Sinceramente, muchas gracias. Tantas personalidades, tantos amigos que están aquí con nosotros, oiga. Desde aquí abajo hasta allá, hasta arriba. Saludos, oiga. Muchas gracias. En todo Guadalajara estamos de fiesta. Están los Panamericanos. Y nosotros aquí de fiesta con todos ustedes. Julián Álvarez, el Norteño Banda.

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2: Esta es una sorpresita. También le sabemos bloquear. ¡Fierro! ¡Vamos!

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En la Guadalupana son las 9 con 22 minutos. 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

0: 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En La Guadalupana son las 9:37. 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
1: Se llama Bailaré, plebes. Vámonos. De lo mano de...

0: 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En la Guadalupana son las 9:44.
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0: En la Guadalupana son las 9:52. 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
1: Desde Zapopan, Jalisco, viejo. Pasiste de Tecamaneca. Son las 6 de la mañana y no han dejado de bailar los cuacos, pariente.

0: mandamos saludos, saludos para la gente de la Guadalupe Victoria, dice, para la morrita de Puerta de Hierro, al millón.
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0: Ángeles Azules. Muchísimas gracias. Y Cañaveral.
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0: 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En La Guadalupana son las 10 con 16 minutos.
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0: 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En La Guadalupana son las 10 con 23 minutos. 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
1: Otro homenaje para el señor Diego Verdaguer. Honor a quien honor merece. De parte de Grupo Frontera. Vámonos, carnitas.

0: 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En la Guadalupana son las 10 con 31 minutos.
1: Hoy, Revista del Consumidor Radio. La alimentación de nuestras mascotas es fundamental. Y no cualquier sobre les puede proporcionar los nutrientes que necesitan. Frente a tantas opciones en el anaquel, ¿estás tomando la mejor decisión para tu Michi? ¿O solo te dejas llevar por el empaque? Quédate para conocer el estudio de calidad de alimento húmedo para gato.
2: Y para este ciclo escolar, en nuestra sección Brújula de Compra, hablaremos sobre las clases de regularización. Descubre cómo elegir la mejor opción, comparar precios y cuidar tu economía.
0: Quédate en la Revista del Consumidor Radio.
1: Revista del Consumidor.
2: Cuando abres esa lata o sobre que tanto le gusta a tu gato, ¿tienes claro qué le está sirviendo exactamente en su plato? Aunque lo veas durmiendo en el sofá, tu gato es un cazador innato. Su cuerpo ágil y flexible, sus garras retráctiles y sus sentidos tan desarrollados lo convierten en un depredador por naturaleza.
0: Para mantenerse sano requiere una dieta equilibrada que le aporte elementos esenciales como agua, proteínas, grasas, carbohidratos, vitaminas y minerales.
2: En el mercado podemos encontrar dos clasificaciones de alimento húmedo para gato: los que proporcionan una nutrición completa y balanceada y los que funcionan como complemento. Los alimentos balanceados y completos están formulados con proteína animal, granos de cereales, proteína vegetal texturizada, vitaminas y minerales.
0: En cambio, los complementos se elaboran principalmente con productos cárnicos, añadiendo un alto contenido de grasa para mejorar su textura y su sabor. Y para que sepas exactamente qué le está sirviendo a tu Michi, el Laboratorio Nacional de Protección al Consumidor analizó distintas presentaciones de alimento húmedo.
3: Analizamos 54 muestras de alimento húmedo para gato. Entre ellas se incluyeron opciones para gatos, gatitos, gatos mayores de 7 años y gatos con necesidades especiales.
2: Para saber qué contiene cada producto, se verificó que todas las muestras presentaran su información comercial y cumplieran con la cantidad de contenido neto declarada en su empaque.
0: En la parte nutricional, se determinó el nivel de grasa, proteína y carbohidratos. Además, se midió cuánta agua hay en los productos.
2: También se analizó el aporte de fibra y se calculó el aporte calórico por cada 100 gramos de producto.
0: ¿Cómo le fue a las marcas analizadas?
3: Entre los resultados más interesantes encontramos que todos los productos cumplían con el contenido neto y que además contaban con el registro de Senasica. El alimento para gato, además de contener las grasas, proteínas y carbohidratos, incluyen aminoácidos como la taurina y la arginina, que son necesarios para los gatos ya que ellos no producen las cantidades suficientes.
2: Recuerda que si un producto promete algo en su etiqueta, debe comprobarlo. Por ejemplo, Purina One Visible Nutrition con carne usa la leyenda Supernutrientes, pero no pudo demostrar que realmente los contenga.
0: Y cuidado con las imágenes engañosas. El producto Grand Pet Carne Fresca muestra la foto de un filete de salmón en su empaque, pero al revisar sus ingredientes, el salmón no está presente. Este tipo de gráficos puede confundir fácilmente.
2: Además, detectamos que tres productos de la marca Grand Pet declaran tener más proteína de la que realmente te están vendiendo.
0: Y en cuanto a la humedad, Gosby Fresco, Adult Tuna with Salmon y Grand Pet Natural Gourmet, receta de pescado a las finas hierbas, contienen más de la que reportan en sus empaques.
2: Finalmente, encontramos dos productos de la marca Grand Pet Quisha que incumplen la norma oficial mexicana, ya que no presentan el símbolo de la unidad de medida para indicar su contenido neto.
0: No olvides que cada Michi es único.
3: Existen productos que están diseñados para cubrir las necesidades nutrimentales de todos los gatos, pero siempre es recomendable asistir al veterinario y que él determine si necesita una alimentación especial. En el Laboratorio Nacional de Protección al Consumidor trabajamos todos los días para orientar y brindar información a las y los consumidores para que tomen mejores decisiones de compra.
2: Una vez que hiciste la mejor compra y que ya estás en casa, el manejo del alimento es clave para aprovechar todos sus nutrientes. Para empezar, recuerda seguir las porciones sugeridas en la etiqueta. No olvides que una vez abierto el empaque, debes sellar la lata con una tapa de plástico o transferir el contenido a un recipiente hermético antes de refrigerarlo.
0: Si decides cambiar de marca, hazlo de forma gradual. Ve mezclando el producto nuevo poco a poco para evitarle cualquier problema digestivo.
2: Al final del día, leer las etiquetas, comparar opciones y conservar bien su alimento es la mejor forma de demostrarle amor a tu Michi.
0: Si quieres tener más información sobre el estudio de calidad de alimento húmedo para gato, consulta la revista del consumidor de agosto en su versión impresa o digital.
4: Revista del consumidor.
2: El camino del aprendizaje tiene distintas etapas y a veces los estudiantes se enfrentan a retos en la escuela que requieren un apoyo extra. Para esos momentos, las clases de regularización son la mejor estrategia de acompañamiento.
0: Su objetivo principal es reforzar, complementar y mejorar lo que aprenden en las aulas a través de una atención completamente personalizada. Con este método, se garantiza un entorno óptimo para la concentración, donde el aprendizaje va al ritmo de cada estudiante.
2: Esto no solo se nota en mejores calificaciones y en la prevención del rezago, también ayuda a desarrollar hábitos de estudio, organización y técnicas de aprendizaje clave para el futuro. Pero sobre todo, le devuelve a los estudiantes la confianza en sus propias capacidades. La regularización es el impulso ideal para consolidar su camino al éxito escolar.
0: Antes de inscribir a tu hija o hijo a clases de regularización, considera lo siguiente para tomar la mejor decisión.
2: Primero, identifica sus necesidades de aprendizaje, ya que cada estudiante tiene dificultades distintas. A partir de ahí, busca un lugar con una metodología de enseñanza que se adapte a su estilo.
0: Al momento de elegir, compara distintas opciones. Verifica el perfil de los docentes y dale preferencia a los lugares que ofrezcan grupos reducidos.
2: Para ir a la segura, consulta referencias de otras madres, padres o tutores. Y un paso indispensable. Antes de firmar cualquier documento o hacer un pago, revisa el buró comercial de la Profeco en burocomercial.profeco.gob.mx. Así sabrás si el lugar tiene quejas.
0: Una vez que decidas inscribirlos, organiza bien tus horarios y escucha cómo se van adaptando. No olvides solicitar y conservar tus comprobantes de pago.
2: Y si lo que buscas son clases de regularización en matemáticas para primaria o secundaria, en la Revista del Consumidor te facilitamos la tarea.
0: Recopilamos precios, horarios, formas de pago, ubicaciones y datos de contacto de diversos centros de aprendizaje para que elijas la opción que mejor se ajuste a tu presupuesto.
2: Puedes encontrar toda esta información a detalle en nuestra brújula de compra del mes de agosto. Recuerda que la educación es una de las inversiones más importantes. Infórmate, compara y elige la opción que mejor impulse el desarrollo de tus hijas e hijos.
4: Revista del Consumidor.
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2: 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En La Guadalupana son las 10 con 45 minutos. 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

0: 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En la Guadalupana son las 10 con 59 minutos.
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0: En la Guadalupana son las 11 con 29 minutos. 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
1: 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En La Guadalupana son las 11 con 44 minutos. 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

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En la Guadalupana son las 11 con 57 minutos. 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

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En La Guadalupana son las 12 con 28 minutos. 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
0: 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En La Guadalupana son las 12 con 40 minutos. 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

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En la Guadalupana son las 12 con 54 minutos. 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

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En La Guadalupana es la 1:35. 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
0: 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En la Guadalupana es la una con 51 minutos. 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

0: 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En La Guadalupana son las 2 con 16 minutos. 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
1: En La Guadalupana son las 2 con 29 minutos.
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0: 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En la Guadalupana son las 2:43. 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
1: Ya tenemos su compa Luis R. Conríguez con mi compa yo, soy viejo.
2: Chulada, compa. Estazo. Aquí estamos, ya sabe, al millón. ¿Cuál es la rola?
1: Se llama Todo Depende de ti. Jálense.
2: Al lado, muchachos.

0: viejo.
1: Ahí le va con Pisael, con Bacher, puro Music VIP, los récord. ¡Arriba, tómelo, México!
0: ¡Tómelo, mi viejo!
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En La Guadalupana, son las 3, con 11 minutos. 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

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En La Guadalupana son las 3 con 25 minutos. 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

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En la Guadalupana son las 3 con 40 minutos. 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

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En La Guadalupana son las 4 con 8 minutos. 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
1: 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En La Guadalupana son las 4 con 25 minutos. 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

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En la Guadalupana son las 4:42. 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

0: 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En La Guadalupana son las 5 con 9 minutos. 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

0: 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En La Guadalupana son las 5 con 19 minutos. 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

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En la Guadalupana son las 5:33. 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

0: En la Guadalupana son las 6. 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

6:06 de la mañana. Estás escuchando La Voz de los Panas 101.7 FM. Ya es dominguito, dominguito 23 de agosto. Soy Frida Sánchez, te acompaño por aquí en esta mañanita. 983-102-1748, nuestro número en cabina. Saluditos a Maneco, que ya anda por aquí muy, pero muy, muy pendiente. Estás escuchando Cumbia sobre el Mar en esta versión tan interesante de El Búho con Quantic. Vámonos con un poquito más de música para disfrutar esta mañana. ¿Qué te parece si nos vamos ahora con esto de Grupo Saya? Vamos a escuchar un poquito de cumbia andina con esta canción titulada Cañita Cañaveral.

0: 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En la Guadalupana son las 6 con 16 minutos.
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0: 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En la Guadalupana son las 6 con 30 minutos.
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6:35 ya de la mañana en este día dominguito. Recuerdo, Maneco, día de cochinitas, correcto. Aprovechito a las personas que ya andan por ahí preparándose para desayunar. Seguramente hay mucha gente ya por aquí conectada disfrutando de este domingo. Desde tempranito te sigo acompañando con muy buena música. Escuchas a Gilberto Santa Rosa en este momento con Conteo Regresivo. No te desconectes. Disfrutando del agua de Lupara 101.7 FM. Voy con los primeros saluditos. Saluditos para Pascual, el profe Gilleco, Tomás Valencia, los cachimbos y las flacas. Al ratito termino de enviar saludos. Si tú tienes saluditos, 983-102-1748. Soy Freya Sánchez. Te acompaño este domingo aquí a través de cabina de Lagua de Lupara.

0: 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En la Guadalupana son las 7 con 3 minutos.
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Son las 7 de la mañana, ya con 8 minutos. Escuchas algo de vallenato que a través de La Guadalupe 101.7 FM. Te recuerdo el número en cabina 983-102-1748. Continúo con los saluditos de Maneco. Ya saben, son largos y tendidos y anda aquí desde tempranito. Saluditos a los niños reales, a los unicros y a los trabajadores del DIF estatal jubilados y en activo, a los frentistas, a la palomilla y a toda la banda. Sigues disfrutando de muchísima más música en este dominguito, nos dice Maneco. Música para estar alegre este domingo, es correcto, espero que la estés disfrutando.

0: 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En La Guadalupana, son las 7 con 14 minutos.
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Todos nosotros aquí hemos aprendido sobre Cristo. Desde el catecismo, la catequista nos habló sobre Jesús. Los seminaristas leyeron el curso de cristología. Hasta pueden hacer una exposición sobre Jesús. Los hermanitos seminaristas menores en sus clases saben bien hablar de Jesús, de todo lo que aprendieron en la parroquia y lo que están aprendiendo en el seminario. Hasta pueden ser expertos en hablar de Jesús. Los cristianos, los que vamos a misa los domingos, escuchamos la homilía del Padre que habla de Jesús. Podemos leer un libro de un teólogo que ha escrito muchas cosas bonitas sobre Jesús. Y qué bueno, pero no basta con lo que nos han dicho o lo que hemos leído. Por eso Jesús aterriza la pregunta: ¿y ustedes qué dicen que soy yo? Y Pedro dirá: tú eres el Mesías, el Hijo de Dios vivo, el que tenía que venir al mundo. Hermanos, necesitamos hacer la experiencia personal con Jesús. Ir más allá de una idea. Descubrir quién es Jesús en mi propia historia de vida. Quién es Jesús en mi corazón. Quién es Jesús en mi vida personal. Hoy, que nos preguntemos, si Dios nos preguntara: ¿y tú, quién soy para ti? Me consta que le pondríamos nombres diferentes. Tal vez uno lo llamaría: Jesús es mi amigo fiel, dependiendo de la relación que has tenido para con él. Otro lo llamaría: Jesús es mi defensor. Otro lo llamaría: Jesús es mi padre o es mi madre. Jesús es mi todo. Eso implica que vamos creciendo en nuestra fe conforme crecimos en la relación que tenemos con Jesús. La fe no es una idea. La fe no es un concepto. Creer en Jesús no son palabras bonitas, no es una fábula. Creer en Jesús es experimentar al mismo Cristo desde mi vida, desde mi corazón. Entendemos que al final del texto del Evangelio, Jesús prohibió a sus discípulos que no contaran que Él era el Mesías. Y nos preguntaríamos, ¿por qué? ¿Por qué Jesús no quiso que los discípulos contaran que Él era el Mesías? Es lo que llamamos el secreto mesiánico. No es que a Jesús no le importe que la gente sepa quién es. De hecho, es quien preguntó: ¿qué dice la gente que soy yo? Pero Jesús no quiere que la persona adhiera a Él según lo que le han contado, sino que hagas tu propia experiencia. Yo te puedo decir que Jesús es bueno, pero ya te lo dije. ¿Y? Yo te puedo decir que Jesús es misericordioso. Ah, qué bonito habla el Padre. ¿Y? Jesús quiere que tú lo experimentes de que de veras es misericordioso, porque has sentido esta misericordia en tu corazón. Jesús quiere que cuando tú digas: Jesús es mi Padre, es porque tú lo has sentido que de veras es tu Padre. Que hagas la experiencia de este Jesús vivo en tu vida, el Jesús que actúa en tu vida. Por eso este secreto, que es una pedagogía, que vayamos descubriendo lo que Cristo está haciendo en nuestra vida personal. Hoy pidamos por todos los estudiosos de Sagradas Escrituras, los expertos en la Biblia. Pidamos por nuestros hermanos, los que leemos la palabra de Dios, de manera especial los seminaristas, porque a eso se dedican, que hagan una experiencia de Jesús en su corazón. Que no seamos expertos en la teoría sobre Jesús, más bien que lo sintamos, que sintamos la presencia
Jesús

en nuestra vida personal. Que experimentemos a Cristo, luego que lo comuniquemos con nuestras obras. Que la gente que nos trate, la gente que conviva con nosotros, se dé cuenta de que de veras creemos en Jesús desde nuestra forma de ser y de hacer. Así sea.

0: nos ponemos de pie para renovar nuestra fe. Creo en un solo Dios, Padre Todopoderoso, Creador del cielo y de la tierra. Amén. Haciéndonos la voz de toda criatura, desde el corazón de la iglesia, elevemos al Padre nuestra oración común y pidamos por nuestros hermanos en la fe. Todos, escúchanos, Señor.
1: Escúchanos, Señor. Por la Santa Iglesia, para que unida a la cruz de Cristo, sea testimonio en el mundo de que solo en ella se encuentra la verdadera salvación. Oremos.
0: Escúchanos, Señor.
1: Por el Papa y todos los ministros del Evangelio, para que sostenidos por la oración y la caridad de los fieles, puedan cumplir eficazmente su servicio de amor. Oremos.
0: Escúchanos, Señor.
1: Por todos los pueblos, para que se abran los unos a los otros en espíritu de colaboración y hagan posible una paz duradera. Oremos.
0: Escúchanos, Señor.
1: Por los desahuciados, para que desaparezca toda barrera y obstáculo que impide o hace difícil su libre acceso al encuentro con los hermanos. Oremos.
0: Escúchanos, Señor.
1: Por los que hemos sido convocados por Dios a esta celebración, para que nos enseñe a ofrecer con libertad y con alegría nuestro culto espiritual. Oremos.
0: Escúchanos, Señor. En esta Eucaristía pedimos también por el descanso eterno de nuestro hermano Alfredo Pérez López. Oremos. Pedimos por todos aquellos que nos siguen a través de la radio, los enfermos que están en el hospital, los que están en la cárcel, los que están manejando, los taxistas, que Dios les conceda aquello que anhelan su corazón. Oremos. Pedimos por todos los pueblos que con fe y cariño siguen esta transmisión, que sientan la paz, el amor en su corazón, desde el pueblo de Bacalar, Río Verde, Mahahual, Zapata, que Dios les conceda la paz y la salud. Oremos. Te pedimos, Señor, que la obra salvadora de tu misericordia fructifique plenamente. Líbranos de todos los males. Te pedimos, Padre, que en tu inmensa bondad nos escuches y cuanto te hemos pedido con fe sea conseguido por tus manos por tu gran benevolencia, por Jesucristo nuestro Señor.
1: De la fecundidad del campo y por el trabajo del hombre, se ha sacado el pan y el vino que hoy llevamos al altar. Con esas ofrendas presentamos al Señor nuestra gratitud por los frutos de la tierra. Cantemos todos.

Oremos, hermanos, para que este sacrificio mío y de ustedes sea agradable a Dios, Padre Todopoderoso. Señor, que con un mismo y único sacrificio adquiriste para ti un pueblo de adopción, concede propicio a tu iglesia los dones de la unidad y de la paz. Por Jesucristo nuestro Señor.

Demos gracias al Señor nuestro Dios. En verdad es justo y necesario. Es nuestro deber y salvación darte gracias siempre y en todo lugar, Señor Padre Santo, Dios Todopoderoso y Eterno, porque reconocemos como obra de tu poder admirable no solo haber socorrido nuestra débil naturaleza con la fuerza de tu divinidad, sino también el haber previsto el remedio en nuestra misma naturaleza mortal. Y así, con lo que fue la causa de nuestra ruina, con eso mismo nos diste la salvación, por Cristo Señor nuestro. Por Él, los ángeles cantan con júbilo eterno, y nosotros nos unimos a sus voces, cantando humildemente tu alabanza.

Santo eres en verdad, Padre, y con razón te alaban todas tus criaturas, ya que por Jesucristo tu Hijo, Señor nuestro, con la fuerza del Espíritu Santo, das vida y congregas a tu pueblo sin cesar, para que ofrezca un sacrificio sin mancha, desde donde sale el sol hasta el ocaso. Por eso, Padre, te suplicamos que santifiques por el mismo Espíritu estos dones que hemos separado para ti, de manera que se conviertan en el cuerpo y la sangre de Jesucristo, Hijo tuyo y Señor nuestro, que nos mandó celebrar estos misterios. Porque él mismo, la noche en que iba a ser entregado, tomó pan, y dando gracias te bendijo, lo partió y lo dio a sus discípulos diciendo: tomen y coman todos de él, porque ese es mi cuerpo que será entregado por ustedes.

Del mismo modo, acabada la cena, tomó el cáliz, dando gracias te bendijo y lo pasó a sus discípulos diciendo: tomen y beban todos de él, porque ese es el cáliz de mi sangre, sangre de la alianza nueva y eterna, que será derramada por ustedes y por muchos para el perdón de los pecados. Hagan esto en conmemoración mía.

Este es el misterio de la fe. Así pues, Padre, al celebrar ahora el memorial de la pasión salvadora de tu Hijo, de su admirable resurrección y ascensión al cielo, mientras esperamos su venida gloriosa, te ofrecemos en esta acción de gracias el sacrificio vivo y santo. Dirige tu mirada sobre la ofrenda de tu iglesia y reconoce en ella la víctima por cuya inmolación quisiste devolvernos tu amistad, para que fortalecidos con el cuerpo y la sangre de tu Hijo y llenos de su Espíritu Santo, formemos en Cristo un solo cuerpo y un solo Espíritu. Que Él nos transforme en ofrenda permanente para que gocemos de tu heredad junto con tus elegidos, con María, la Virgen Madre de Dios, su esposo San José, los apóstoles y los mártires, y todos los santos por cuya intercesión confiamos obtener siempre tu ayuda. Te pedimos, Padre, que esta víctima de reconciliación traiga la paz y la salvación al mundo entero. Confirme en la fe y en la caridad a tu iglesia peregrina en la tierra, a tu servidor el Papa León XIV, a nuestro obispo Salvador González Morales, al orden episcopal, a los presbíteros y diáconos y a todo el pueblo redimido por ti. Atiende los deseos y súplicas de esta familia que has congregado en tu presencia. Reúne en torno a ti, Padre misericordioso, a todos tus hijos dispersos por el mundo, a nuestros hermanos difuntos. Alfredo Pérez. Y a cuantos murieron en tu amistad, recíbelos en tu reino, donde esperamos gozar todos juntos de la plenitud eterna de tu gloria. Por Cristo Señor nuestro, por quien concedes al mundo todos los bienes.

0: Llenos de alegría por ser hijos de Dios, digamos juntos la oración que Cristo nos enseñó. Padre nuestro que estás en el cielo, santificado sea tu nombre. Venga a nosotros tu reino. Hágase tu voluntad en la tierra como en el cielo. Danos hoy nuestro pan de cada día. Perdone nuestras ofensas, como también nosotros perdonamos a los que nos ofenden. No nos dejes caer la tentación y líbranos del mal. Amén. Líbranos de todos los males, Señor, y concédenos la paz en nuestros días, para que, ayudados por tu misericordia, vivamos siempre libres de pecado y protegidos de toda perturbación, mientras esperamos la gloriosa venida de nuestro Salvador Jesucristo. Señor Jesucristo, que dijiste a tus apóstoles: la paz les dejo, mi paz les doy. No tengas en cuenta nuestros pecados, sino la fe de tu iglesia. Y conforme a tu palabra, concédele la paz y la unidad. Tú que vives y reinas por los siglos de los siglos.
1: Amén.
0: La paz del Señor esté con ustedes.
1: Y con tu espíritu.
0: Como hermanos en el mismo bautismo, dense un saludo de paz.

Este es el Cordero de Dios que quita el pecado del mundo. Dichosos los invitados a la cena del Señor.

qué abismo de generosidad, de sabiduría y de conocimiento el de Dios ha expresado San Pablo hoy. Por esa generosidad misteriosa, Dios se nos entrega en la Santa Comunión. Acerquémonos con fe y devoción a recibirle.

0: Oremos. Te pedimos, Señor, que la obra salvadora de tu misericordia fructifique plenamente en nosotros y haz que con la ayuda continua de tu gracia, de tal manera tendamos a la perfección, que podamos siempre agradarte en todo. Por Jesucristo nuestro Señor.
1: En la alegría del Señor pueden ir en paz.
0: Pues siempre le damos la cordial bienvenida a nuestros hermanos seminaristas. Como les dije, un seminario sin seminaristas es como un jardín sin flores. Se siente la presencia de estos hermanos, estos futuros sacerdotes, le traen el calor y la alegría en nuestra casa. Favor de pasar a visitarlos, a platicar con ellos. Traigan los nietos para que vengan a jugar con ellos. Visiten nuestra casa. Les vamos a dar un fuerte aplauso a estos seminaristas.

Queridos hermanos, nuestra fe se apoya en la confesión de fe de Pedro. Dichosos también nosotros que creemos en Jesús, el Mesías, el Hijo de Dios vivo. Vayamos a vivir aquello en lo que creemos.

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1: En La Guadalupana son las 9. 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

0: 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En La Guadalupana son las 9:15.
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0: 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En la Guadalupana son las 9:30.
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0: 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En La Guadalupana, son las 9 con 45 minutos.
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0: 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En La Guadalupana son las 10.
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6: 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En La Guadalupana son las 10 con 16 minutos. 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

0: 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En la Guadalupana son las 10 con 30 minutos.
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0: 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En La Guadalupana son las 10 con 44 minutos.
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0: 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En La Guadalupana son las 11.
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0: Hola, ¿qué tal? Muy buenos días, ¿cómo te va? Me da muchísimo gusto saludarte en este domingo 23 de agosto del 2026. Soy Joaquín Quirós y como cada semana te doy la bienvenida a este espacio de domingo a domingo, donde, bueno, pues hablaremos algo de lo más importante que ha ocurrido, que está ocurriendo en la región, en el país y en el mundo, y en estos agitados tiempos donde, bueno, ya estamos a la vuelta de la recta final, para definir quién va a ser la persona que estará al frente de la candidatura de Morena por la gubernatura de Quintana Roo. Y bueno, pues ya estamos a punto de conocer si es Gina o es Ana Pati quienes encabecen esta candidatura. Habías ya de conocer quién va a estar al frente de la llamada coordinación de los trabajos de la defensa de la transformación y la soberanía nacional. O para hablar sin los eufemismos que tanto gustan en esta temporada electoral, ¿quién va a ser el candidato o candidata de Morena a la gubernatura? La contienda interna parece haber entrado en un impasse, no porque se hayan detenido las operaciones, sino porque prácticamente todas las cartas están sobre la mesa y ahora lo importante será saber quién llega mejor posicionado al momento de la definición. En esa recta aparecen dos nombres que han logrado mantenerse competitivos: los cancunenses Eugenio Gino Segura y Ana Pati Peralta de la Peña. Gino sigue a tambor batiente, el senador ha hecho del territorio su principal activo y recorre el estado con una estrategia que busca convertir presencia, estructura y conocimiento de marca en respaldo político. Sigue siendo el gran favorito de una parte importante de quienes participan en esta sucesión anticipada y hasta ahora no ha modificado la fórmula: caminar, sumar y evitar distraerse en pleitos secundarios. Del otro lado está Ana Pati Peralta, alcaldesa con licencia de aquí de Benito Juárez, quien ha seguido una agenda mucho más organizada de lo que algunos de sus adversarios esperaban. La cancunense ha ido creciendo en presencia, aceptación y exposición estatal. Su reto original era evidente: salir de la enorme vitrina que representa Cancún y construir una candidatura verdaderamente quintanarroense. Y en eso está Ana Pati Peralta. Mientras Gino y Ana Pati parecen concentrados en crecer, Rafael Marín Molineda enfrenta exactamente el fenómeno contrario. Tabasqueña parece haberle reventado la cloaca política que llevaba detrás. Su campaña, construida prácticamente al vapor, nunca terminó de despegar como anunciaban sus promotores, pero el problema dejó de ser solamente electoral. La exposición pública propia de una precampaña terminó colocando bajo la lupa no únicamente a Marín Mollinedo, sino también a personajes de su entorno, relaciones políticas y antiguos colaboradores. Ahí comenzó el verdadero problema, porque una cosa es vender la imagen del empresario exitoso, del funcionario federal cercano al poder y del hombre con relaciones en las alturas, y otra muy distinta es explicar públicamente quiénes han formado parte de su círculo político. En las últimas semanas han circulado señalamientos periodísticos sobre personajes vinculados a su entorno y también presuntas relaciones con personas cuestionadas por posibles actividades ilícitas. También se ha pretendido relacionar políticamente a Marín con las investigaciones y versiones alrededor del llamado huachicol fiscal y el manejo de las aduanas durante los años en que ocupó responsabilidades federales. Todo esto políticamente sí produce desgaste, y es especialmente cuando quien aspira a gobernar en un estado debe dedicar buena parte de su tiempo a explicar quiénes son, quiénes fueron y qué relación tuvo con determinados personajes. Marín quiso salir al escaparate para ser candidato y terminó encendiendo reflectores sobre zonas de su trayectoria que probablemente prefería mantener lejos de la conversación pública. Un ejemplo es la polémica generada alrededor de Alejandro Arcos, personaje identificado públicamente como cercano a Marín y cuya presencia terminó convirtiéndose en un problema político. Las explicaciones posteriores, lejos de cerrar el asunto, alimentaron nuevas preguntas sobre el verdadero nivel de cercanía y participación dentro de su estructura, y eso es precisamente el riesgo de negar apresuradamente relaciones políticas fácilmente documentables. Cada fotografía, nombramiento o registro partidista que se quiso ocultar termina convirtiéndose en una contradicción. Mientras más explicaciones necesita una campaña, menos tiempo se tiene para vender a su candidato. Y si hablamos de campañas peculiares, aparece Maribel Villegas Canché. La ahora escritora presentó recientemente un libro incorporando una nueva faceta a su extensa trayectoria política. El problema no es escribir un libro. Bienvenido cualquiera que contribuya al debate público, sino lo que es esta presentación dejó más preguntas que certezas respecto al contenido y profundidad de la obra. En tiempos de la inteligencia artificial, cualquiera puede auxiliarse de herramientas tecnológicas para investigar, ordenar información o escribir. El asunto es que la tecnología puede ayudar a redactar un libro, pero todavía no puede obligar al supuesto autor a dominar aquello que firma. Maribel parece haber trasladado a esta contienda la misma lógica que durante años le ha funcionado políticamente: aparecer, generar conversación y mantenerse vigente. mucho movimiento, mucha narrativa y hasta ahora poca evidencia de que realmente esté disputando la punta. Y bueno, de Alexa Murguía todavía hay menos que decir. La aspirante identificada por el Partido Verde apareció en el registro, levantó la mano. Posteriormente, su presencia pública en esta competencia ha sido considerablemente más que discreta, en una sucesión donde cada día cuenta. Desaparecer del radar difícilmente constituye una estrategia ganadora. Pero bueno, pues si la fotografía fuera tomada en este momento, la verdadera disputa parece reducirse cada vez más a dos nombres. Gino Guanapati, uno llegará desde el territorio, la otra intenta hacerlo desde la construcción política y la gestión. Los demás tendrán que demostrar en muy pocos días que realmente estaban compitiendo y no solamente participando, porque en política cualquiera puede levantar la mano, lo difícil es llegar con ella arriba cuando llega la hora de contar. Así que bueno, pues ahí están las cosas. Y ¿es Gino o es Ana Pati? No hay más. Y en otros temas, pues Atenea regresó, pero los problemas nunca se fueron. Y luego de que pues tuvo unas paradisíacas y prolongadas vacaciones, reapareció la todavía presidenta municipal de Isla Mujeres, Atenea Gómez Ricalde. Regresó ella porque los problemas nunca se fueron, ahí permanecieron, esperando señalamientos de presuntas extorsiones a comerciantes, funcionarios municipales cuestionados y el escándalo ambiental por la muerte de cuando menos 100 tortugas que colocaron nuevamente a la ínsula en el escaparate, pero por las razones equivocadas. Lo verdaderamente sorprendente de esta situación es que pues vemos el total y gran cinismo, porque tratándose de Atenea, pues quizás ya nada nos sorprende, y es que regresó como si nada hubiera ocurrido. Ni por equivocación enfrentó de forma frontal los asuntos que marcaron políticamente su ausencia. Nada de explicaciones contundentes, responsabilidades políticas o una posición proporcional a la gravedad de los señalamientos. La estrategia parece ser la de siempre: dejar correr el tiempo, cambiar la conversación y confiar en que su aparato propagandístico haga el resto. Para eso están sus bocas aplaudidoras, subordinados de algunas agencias del chespirato político, quienes desde blogs y redes sociales se han dejado los dedos intentando construir una imagen de una prócer incomprendida, estadista de altos vuelos y figura imprescindible de la política quintanarroense. Mientras tanto, Isla Mujeres tiene problemas bastante más terrenales, porque ningún boletín, fotografía cuidadosamente seleccionado o publicación en redes sustituye las respuestas que merecen los comerciantes que han denunciado presuntos actos de presión o extorsión atribuibles a funcionarios municipales. Tampoco borra las preguntas sobre el episodio ambiental relacionado con la muerte de tortugas. En ambos casos existe algo que Atenea debería de comprender después de tantos años viviendo de la política. Cuando eres presidenta municipal, la responsabilidad política no se toma vacaciones. Mientras el municipio acumula cuestionamientos, Atenea parece convencida de que comprar docenas de cajas de chocolate Rocío, repartirlas entre amigos, personajes y dirigentes partidistas, constituyen una sofisticada operación política. Pues no. Regalar chocolates no convierte a nadie en obradorista, mucho menos en estadista. Tampoco andar de lleva y trae información acomodándose según el interlocutor y practicando una política donde la lealtad parece tener fecha de caducidad, convierte automáticamente a alguien en un activo valioso para Moreno. La política es bastante más compleja que una caja con moño, pero Atenea tiene otra preocupación: su futuro. Porque la alcaldesa no solamente sueña con convertirse en una diputada flamante, una diputada federal, sino que además se mueve en la sucesión estatal, apoyando al amigo de su tío Julián Ricalde Magaña, Rafael Marín Mollinedo. Curiosa sociedad política, una aspirante cuya administración enfrenta desgaste, operando para un aspirante que tampoco consigue levantar. Marín continúa intentando demostrar que existe una candidatura competitiva, donde los números, el territorio y la conversación política parece estar contando otra historia, mientras Eugenio Gino Segura y Ana Pati Peralta concentran gran parte de la atención en la verdadera disputa morenista. El exdirector de aduanas sigue acumulando problemas para convertir cercanía política y apellidos de antiguos padrinos en respaldo electoral definitivo. Y ahí está Atenea haciendo su parte, operando para Marín, promoviendo, conversando, llevando y trayendo, quizá convencida de que una eventual victoria del tabasqueño pueda convertirla en el trampolín que necesita para escapar políticamente de Isla Mujeres a San Lázaro, después de cuántas cuentas que no va a dejar pendientes. Así que bueno, Atenea quiere ser diputada federal, Rafael Marín quiere ser gobernador, ella opera para él y él necesita desesperadamente operadores que consigan aquello que su campaña todavía no produce por sí misma: crecimiento. Los dos miran arriba mientras políticamente parecen ir hacia abajo. Y podrán repartir muchos chocolates, pero para el amargo sabor de una mala administración todavía no inventan envolturas, ¿sí? las cosas como son allá en Isla Mujeres. Y bien, pues es momento de irnos a nuestro corte promocional. Al regresar vamos a estar platicando con el periodista Jorge Castro sobre la realidad actual política de nuestra entidad y también qué está pasando en el país. Vamos al corte y regresamos. Esto es De Domingo a Domingo.
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2: 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En La Guadalupana son las 11 con 15 minutos.
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0: ¿Qué tal? Muy buenas tardes, qué gusto saludarles. Me complace muchísimo saludar en este espacio a mi querido compadre, compañero, colega, amigo Joaquín Quirós. Compadrito.
1: Compadre, qué gustazo verte.
0: ¿Cómo Igualmente, estás? Pues muy bien, compadre, muy bien. Aquí pendiente del cierre de las asambleas informativas, que es la nota pues del día, por lo menos de este sábado.
1: Es correcto.
0: Hoy se celebra la última asamblea. Se supone que ponen fin a sus actividades, que dicen que no son campañas ni proselitismo, no. Los aspirantes a la que es la coordinación de la defensa de la transformación y la soberanía nacional.
1: Respira.
0: La 4T en Quintana Roo.
1: O sea, finalmente, ¿quién va a ser el próximo gobernador o gobernadora de Quintana Roo para
0: concretar?
1: Resumir. Sí. Punto. No candidato o candidata, ¿quién va a ir a la candidatura para ganar? Claro. Porque, bueno, pues veamos la vergüenza que hay enfrente. Un movimiento ciudadano que está totalmente fragmentado, que lo único interesante que tienen es la canción del Na Na Na.
0: Y ya se les está pasando un poquito de...
1: No, por eso es lo único interesante. Y el ya, güey, no sé cómo se llama, sí. El muchachito este ya creció, ya perdió la gracia.
0: Hasta hijos, creo yo.
1: El PRI, qué bonita fue esa gráfica. Vamos a pedirle a producción que la ponga, en donde pues ya sí. El CMF está yendo por ellos, son esas fuera. Realidades. Ya de verdad, ya cuando sube sus fotos con Amalia, con toda la plana priista, pues no sabes si te están promocionando un partido político o es la selección de cachibol de Quintana Roo. O sea, porque ya pues ya huele a momia, ¿no? Y aparte momia decrépita, entonces sí es de penita ajena. Del PAN, bueno, pues qué podemos decir, si gentuza como el regidor Balín,
0: sí, Barbachán, ilegítimo,
1: ya se va para allá, pero bueno, o sea, hay que entenderlo. David Ortiz Mena, pues está siempre ahí, los vínculos que tienen ellos pues son muy fuertes, entonces por eso la escoria sigue a la escoria y ahora se van al PAN. El PRD, bendito mi padre Jesucristo, ya no existe. Entonces, bueno, al final del día, pues quien salga con esta candidatura de Morena es quien va a ser el próximo gobernador o gobernadora de Quintana Roo. Y pues ahorita nada más fue así como que para calentar brazo. Creo que esta campaña, sin ser campaña, pues fue más interesante que lo que la otra va a ser realmente un día de campo para quien
0: pues
1: sea
0: trámite,
1: designado.
0: Nada más mero formulismo.
1: Designado, y pues va a tener el tiempo de campaña para armar su gabinete, para empezar con una entrega-recepción, porque bueno, pues ya está escrito, y como se ven las cosas, pues está muy sencillo, es Gino Segura o es Ana Pati. Los demás, pues realmente se ayudaron para no existir.
0: Tú escribiste eso el viernes, ayer, si mal no recuerdo, compadre, Y bueno, lo aseguras, ¿no? Ni siquiera estableces una hipótesis, lo aseguras, y lo hemos visto de manera insistente en las más recientes encuestas de casas encuestadoras, casas de renombre encargadas de hacer estudios de opinión. Pero bueno, yo creo que mucha gente lo ve así, tú lo ves así, escribiste sobre eso, ¿es Gino o es Ana Pati?
1: No veo otra opción. Mira, creo que la serie de errores que ha tenido Rafael Marín y sus focas aplaudidoras es recurrente, ¿no? Vemos por un lado que pues se mandan a hacer sus encuestas a modo, pero la verdad con muy mal tino. En días pasados veíamos que con bombo y platillo estaban difundiendo que no, hombre, ya el Universal los ponía como absolutos ganadores.
0: Sí, hombre.
1: No de la gubernatura, casi de la presidencia interestelar del mundo mundial, ¿no? Pero bueno, pues hay que tener un poquito de memoria, darle una rascada, no necesariamente irnos a los archivos de papel, no, nada más,
0: hombre,
1: con estas cositas le das clic, buscas,
0: al inicio.
1: Y bueno, pues esta misma casa encuestadora que hoy coloca, según estos señores, a su supercandidato, pues es el que también decía que Mauricio Góngora iba a ser el absoluto ganador, y bueno, pues ya sabemos qué es lo que pasó. Por otra parte, pues es de llamar la atención todo este ridículo que hizo Rafael Marín cuando salía en esta entrevista con el buen Salvador García Soto a querer defender lo indefendible, y pues como es él, ¿no?, titubeante, temeroso, sin una narrativa importante, sin dotes de orador ni de congruencia, pues lo único que decía es que este señor Arco no era parte, pero era un colaborador, o sea, titubeante como es, Y bueno, pues ahí la que se vio terriblemente fue Ariadna Montiel.
0: Sí, hombre, qué embarrada, qué embarcada le dio.
1: La presidenta nacional de Morena.
0: No puede una líder nacional, compadre, perdóname, no puede una líder nacional irse de boca, irse de bruces, ser tan irresponsable de meter las manos de esa manera a la hoguera sin antes averiguar, sin antes investigar, porque, oye, sí es cierto, este Alejandro Arcos nadie sabía nada, ¿eh? Nadie sabía nada.
1: Ellos lo hicieron famoso.
0: Ellos mismos, porque quien lo tenía escondidito como secretario particular en aduanas era Rafael Marín. ¿Sí? Y ahí lo hubiese dejado. Rafael se hubiese ido de aduanas y a lo mejor nadie hubiese sabido de la existencia de Alejandro Arcos, sino que es que aparece de pronto en los eventos de Quintana Roo, de Rafael Marín, posicionando su imagen como el gran operador, pero además con un gran defecto, compadre, que no se resisten las ganas de figurar.
1: Eso se llama presumir impunidad.
0: Sí, no, pero es que digo, son tan cínicos, tan descarados, les han dado tanta impunidad, los han protegido, solapado tanto tiempo y tantas veces, que les vale madre, perdóname, pero les vale madre que los vean en fotografías, en video, ellos quieren figurar.
1: Al contrario, es con toda la intención de BM, soy claro, impune y me vale madre.
0: Oye, un operador político, espérate, sobre todo si tiene antecedentes, perfil bajo.
1: No existe, punto.
0: No existe si nadie te ve y ayudas más a tu objetivo, a tu candidato, a tu aspirante. Pero ese señor Arcos, lo mismo que los relojes, Tonatiuh Vázquez.
1: Sí, pero resulta ser, o sea, puro bandido que los arrollan, no los conoce, no sabe. Sale Ariadna Montiel a decir que desconocen, que no, que este señor nada que ver en Morena. Y bueno, tres duritos
0: después. Sacan el expediente, sí, el número de credencial.
1: Es como dijera Juan Gabriel, que necesidad ninguna, nada más de exhibirse. Entonces, con este tipo de cosas, pues solito fue cavando su tumba política el señor Marín Mollinedo. Y bueno, pues una serie de eventos desafortunados que han pasado alrededor suyo. Vemos que cada día está pues con el ánimo más decaído. De risa esta campañita que quiso hacer como que es el hombre fuerte, sí. Haciendo ahí unos videitos tiktokeros con algunos jóvenes que se dedican realmente a hacer el deporte. Y pues, o sea, son de ternurita y pero risa.
0: Ya le llega tarde.
1: Pero pues ya está medio desfasado, ¿no?
0: Sí, o sea, eso a don Rafa, de veras. O sea, número uno, no le queda a él esos TikToks, a esas alturas de partido, que nos perdone el señor, pero tiene 70 años ya. Cumplió, va a cumplir 70 años.
1: ¿Cumplió? En eso. Cumplió. Por cierto, sus fiestas, pues un fracaso, sí, total.
0: Pero, ok. Métete a las redes sociales, está bien, pero sé original, hombre. Tiene tanta gente que le ha costado tanta lana al gobierno que, ¿por qué no les pagan? Los tienen incrustado en diferentes nóminas, sobre todo en aduanas de México. Pero
1: no, pero perdón que te interrumpa, aparte de eso,
0: generen algo original.
1: Está de mucha risa esto de los dineros de Marín, porque resulta y resalta que nos platican que no es de que este señor esté poniendo la papeliza para hacer todos sus mítines, reuniones y demás, ¿no? Que están operando de la siguiente manera: desde Tabasco, obviamente, pues el grupo Tabasco, ese que ha barrido con todo, está mandando despensas y algunos utilitarios y demás para la causa marinista. Cuando el señor va y se presenta en algún municipio, bueno, pues le pasan la charola. Y algunos incautos vendiéndoles la ilusión de que pueden ser candidatos o pueden ser el non plus ultra que se está buscando, pues le pasan la charola y sacan el recurso y billete. El señor ya nada más llega, saluda, hace su aparición con su cara de alegría, esa juventud que irradia y sobre todo esa algarabía que lo caracteriza. Se despide y se va, y quienes se quedan con la deuda y demás, pues son todos estos que están, cual focas aplaudidoras, comprando y vendiendo esperanza, pero el señor un peso no pone. Entonces,
0: no, porque tiene lana, pero es amarrado con su lana.
1: Y obviamente no es de que pues la chispa de simpatía llegó y por eso la gente escucha el llamado y va a sus asambleas informativas y demás. Y tan así es que lo platicábamos en días pasados, que pues le da tanta flojerita hacer eso, que por eso mejor hace videollamada, que precisamente esa vez de la videollamada con, no me acuerdo qué grupo era, pues porque no juntaron lo suficiente para poder hacer algo de coros, entonces, ¿a qué me voy a trasladar? Mejor nada más una llamadita. A ese nivel se le están haciendo, pero obviamente pues hay

0: Así que tú digas motivados por la imagen, la figura.
1: Que le preste su ranchito el Mostrenco, su íntimo amigo Mario Villanueva, y claro, lo podían organizar, o
0: lugares,
1: sea, ¿no?
0: lugares
1: sobran, y pues, y tanto los grandes amigos que le apoquinen por lo menos para un saloncito, claro, si ya va a ser de a todo.
0: Lo atribuyeron a la guerra sucia, que dice él que están haciendo, que le quitaron.
1: Sucias las uñas.
0: Que le quitaron el lugar y por eso no pudieron hacer. Ahora, yo te voy a decir una cosa. Ariadna Montiel, la líder nacional, que se vio tan mal, y se metió un trompicón y se fue de bruces, yo no sé si se lastimó la boca, los dientes, o se destrozó la lengua, salió a defender al ampón, porque es un ampón, porque está vinculado a la mafia romana, Florian Tudor, esa mafia internacional que se dedicó a instalar skimmers para copiar tarjetas de crédito de turistas. Nosotros vivimos del turismo, aquí se hace un gran trabajo desde el gobierno federal, el estatal, los municipales, empresarios, prestadores de servicios, para que venga el turismo, los tratemos bien, se vayan satisfechos y regresen y nos recomienden. Y esta mafia romana operó con impunidad, sobre todo el sexenio de Carlos Joaquín González, y el operador financiero, quien les lavaba el dinero, quien les ayudaba a mandar paraísos fiscales, el dinero que le robaban a los extranjeros en los cajeros automáticos,
1: ¿el botín?
0: Era este Alejandro Arcos. Por eso la UIF, la FGR, lo investigó, le congeló las cuentas y lo puso ahí bajo un proceso de investigación. Rafael Marín pues no sabía qué clase de muchachito, y lo jaló como secretario particular. ¿Tú para qué te jalas aduanas? ¿Para qué te jalas un proyecto político a un agente con esa experiencia delictiva en operaciones financieras? Pues para que te maneje la lana, para que te esconda la lana, para que compre, mueva cuestiones. Pero espérate, esa persona debe ser invisible, esa persona debe ser el último eslabón de la cadena, claro. Esa persona no tiene que estar en primera fila aplaudiéndole al abanderado, al candidato, al aspirante, como si fuera un fan más un admirador más del aspirante. Por eso es que se les vino abajo el teatro, como le pasó con los relojes, que fue el segundo otro de a bordo.
1: Y tampoco sabía ni se había dado.
0: Tampoco sabía, compraba y lucía y presumía su colección de relojes, se fue a Mónaco y compró un departamento en Polanco, una ridícula suma, cuando todos sabemos lo que en Polanco valen. Eso tampoco, claro, sabía don Rafa la clase de calaña que tenía a su alrededor, y aquí andaban en Quintana Roo ocupando posiciones, repartiendo cargos y operando. Ahora, vuelvo a lo mismo, Ariadna Montiel dijo, no, él no pertenece a Morena, y luego dice, oiga, pero en el padrón de mira, aquí está el numerito, el voto desde el 2013, y va doña Ariadna Montiel, la líder nacional. Ah, no, pues que siempre sí. Es que pues yo no tenía el dato, no me lo pasaron.
1: Imagínate, pues, la información es poder, y si estás dirigiendo un movimiento y que no tengas un...
0: movimiento, un partido nacional y un proceso electoral. Y entonces yo lo único que te puedo decir, compadre, es que yo sí le exijo a doña Ariadna Montiel que se cumplan los requisitos de la convocatoria. Dijeron, no van a permitir perfiles que tengan antecedentes de corrupción, que estén manchados, que estén sujetos a investigación, y por lo pronto en ese momento Rafael Marín, su nombre aparece recurrentemente en investigaciones sobre huachicol fiscal que encabeza Dan Augusto y Andy López, y dos veces han sido desnudados personeros suyos como Tonatiu Vázquez y Alejandro Arcos, que son consumados delincuentes que estaban en su proyecto político personal aquí en Quintana Roo. Entonces, bueno, si eso no es suficiente para bajarlo de la contienda, para tomarlo en cuenta, pues no sé, yo pondré mucho en tela de duda la credibilidad y transparencia del proceso interno de Morena.
1: Así es, pues habrá que verlo, y realmente no tenía necesidad Ariadna de hacer este ridículo, que fue lo que hizo, y pues podemos observar que con todo y que esté pasando todas estas cosas de por sí, pues él solito en las encuestas nomás no levanta, en las preferencias menos. Y vuelvo a lo que decíamos al principio, para mí es Gino o es Ana Pati.
0: Bueno, las encuestas que hemos visto la última semana, salvo algunas que ellos filtraron, como tú bien, creo que el Universal es la única que lo ha dado por favorito, pero bueno,
1: lo ha dado como que lo conocen, pero también hay que ser porque te conocen.
0: Ese es un, claro.
1: Sí, o sea,
0: hay opiniones
1: positivas. El señor Joaquín Guzmán es ampliamente conocido en todo el mundo, pero claro, no precisamente por ser una blanca paloma, ¿no?
0: Sí, porque el resultado que presentan es sesgado. Presentan, ¿de quién de esos personajes conoces? Rafa Marín.
1: Ah, ching, pero ¿por qué lo conoces?
0: Bueno, yo en lo personal, y no es que yo tenga nada contra él, yo en lo personal lo conozco por todo el historial delictivo que lo acompaña, que lo sigue, lo presenta.

0: Sí, porque tú digas cosas buenas que yo haya escuchado de él, pues no, o sea, lo que yo me acuerdo de escuchar antes es que vendía plátanos y naranjas a los supermercados y hizo una gran fortuna.
1: O tienes otro muy conocido como Fernández Noroña. ¿Y por qué lo conoces? Por porro, por vividor,
0: Por
1: etcétera,
0: ordenarse las
1: etcétera.
0: jardineras, por viajar en primera
1: Oye,
0: clase.
1: pero como que es mañita de muchos hacer sus necesidades fisiológicas o sus spas personales en público. ¿Te parece si vamos a un corte y regresando platicamos del Garricure que se estaba haciendo Rafa Marín?
0: Vamos, en un momento regresamos.
2: 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En la Guadalupana son las 11 con 33 minutos.
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1: Bien, pues ya estamos de regreso. Platicamos en el bloque pasado, mi querido compadre, sobre pues estas demostraciones de higiene personal y puerqueza en público. Y viene muy a tono con un trabajo que publicaste recientemente, en referencia pues una foto, ¿no? De que el señor Marín Mollinedo pues le gusta mucho afilar sus uñas o cortárselas, no sé qué haga. Pero pues creo que hay lugares propios para eso, ¿no? Ya si te duele mucho el codo y eres medio miserable para pagar un manicure, pues ve al baño, ¿no?
2: Claro.
1: Pero no vas a ir a un sitio público como un café a hacer eso, platícanos.
2: Sí, porque pues circula una foto, lo descubren a Rafael Marín. Son dos cosas que hay que observar en la fotografía. Número uno, estamos en la víspera ya de la última asamblea informativa, donde los cuatro aspirantes recorrieron el estado para darse a conocer y presentar sus proyectos rumbo a esa coordinación que va a ser la candidatura de Morena. Hay que decir que en este proceso, en este proyecto, compadre, los que cumplieron al pie de la letra la exigencia de la convocatoria en ese sentido, que no era obligatorio, era opcional o voluntario, pues fueron Gino Segura y Ana Pati. Ellos fueron de la mano, demostrando la unidad y estar en concordancia.
1: Sí, haciendo equipo.
2: Haciendo equipo, pues con lo que ha pedido la presidenta de la República, es la jefa política, y ha bajado tanto Ariadna Montiel como Citlali Hernández, que son las dirigentes de Morena. Rafael Marín fue a una sola asamblea, acompañó, hizo el favor de asistir, y eso porque estuvieron, creo, las líderes nacionales. Y Maribel, pues de plano no fue a ninguna, que ahorita vamos a platicar también un tema de Maribel que se cuece aparte, ¿no? Pero
1: tiembla Coritellado.
2: Pero esa foto muy, muy reveladora, porque se ve un Rafael Marín en un café, un conocido café, donde llega con sus cuates, sus amigos que merecen sentarse en un café de Puerto Cancún.
1: Ah, no, el de Soriana que lleva perrada.
2: El del supermercado es donde lleva la perrada.
1: Ok.
2: Sí, donde le regalan el café y además creo que es refil y él se ve muy generoso porque tiene 20 aduladores ahí a su lado y agradecidos porque les invita un café entre las papas, las cebollas y los costales.
1: Que eso de que les invite, quién sabe, en una de esas, pues, ellos tienen que pagarlo, ¿no?
2: No lo dudes tantito, porque así que tú digas que es espléndido y muy generoso, pues tampoco. Pero con quien él sí decide que valen la pena, que tienen el nivel, los lleva a un conocido café.
1: El Starbucks
2: de Puerto Cancún, donde él se mueve. O sea, él su ámbito, su área de influencia, de operación, es Puerto Cancún. Él vive en la Shark Tower, el condominio más exclusivo, lujoso, donde viven los multimillonarios de Cancún, en Puerto Cancún. Y su oficina, su café, pues está en Puerto Cancún. Entonces ahí es donde atiende el despacho. Pero bueno, alguien lo sorprende, le toman la foto que publica en unas redes nacionales. Y se le ve al hombre dos días antes de la última asamblea, que da paso ya a las encuestas de Morena. Se le ve derrotado, se le ve cabizbajo, se le ve el peso de los escándalos que ha generado su proyecto político. Porque vuelvo lo mismo, Rafael Marín es consciente y sabe de qué picojea. Él sabe muy bien lo que trae desde Andrés Manuel López Obrador, lo que traen los hijos de AMLO en el lodazal en el que están metidos todos en ese grupo Tabasco, y que tarde o temprano le iba a reventar la bomba. Está viendo las investigaciones de Estados Unidos, está viendo la presión de Donald Trump, está viendo el tema de las visas, está viendo cómo se va asfixiando poco a poco a Andy López y Adán, que son sus paisanos y amigos. Está viendo que Andrés Manuel pende de un hilo su libertad, inclusive ante el gobierno de Donald Trump. Y el señor pues se mete entre las patas de los caballos a buscar la gubernatura. Bueno, es muy respetable.
1: Y aparte, desobedeciendo a la presidenta Claudia Sheinbaum, que lo mandó de delegado de bienestar a Yucatán.
2: Y le valió sombrilla, renunció y se vino. Bueno, pero bueno, es oportunidad para todos. Pero esa foto es muy reveladora porque ese mismo día, fíjate que la gobernadora fue nuevamente, una vez más, a Palacio Nacional a una reunión con la presidenta Sheinbaum. Y si es cierto, por ahí alguien me escribió, dice, no, ¿qué tiene que ver la gobernadora y ella no es candidata y Rafa Marín no es? No, tiene que ver mucho, son lecturas políticas, porque mientras a un lado, en la víspera del cierre de asambleas, la gobernadora está operando políticamente.
1: La primera morenista de Quintana Roo, punto.
2: Claro, fue a ver un tema de sargazo, sí, esa es la agenda oficial. Pero la gobernadora y Claudia Sheinbaum no se sientan en Palacio Nacional, en el privado, la presidencia, a hablar de sargazo nada más. Ni hablar de los tabiques para hacer casas y de la industrialización del sargazo. Ellas hablan de política también, ellas hablan del proceso 2027, ellas hablan de la sucesión, ellas hablan de la competencia. Proyectos a futuro,
1: claro.
2: ¿Sí? Y hay una cosa muy cierta que transmiten las fotos, la confianza, la línea de comunicación que han tendido las dos,
1: ¿no?
2: Y que la presidenta confíe en Mara Lezama porque la tiene todas las semanas en su oficina en Palacio Nacional. Y una presidenta jala a una gobernadora o a un funcionario o a un asesor, lo jala porque hay algo bueno que platicar con él, hay algo bueno que preguntarle, hay algo bueno
1: un vínculo,
2: y que me ayudas, ¿me entiendes? Y ese mismo día sale a colación, que fue sobre lo que yo escribí, la foto de Rafael Marín Vallinedo cortándose las uñas en un gesto muy desagradable en un café en Puerto Cancún,
1: limpiando sus tierritas.
2: Sí, oye, las uñas,
1: las no, uñas son, esas,
2: pero son células muertas.
1: Claro.
2: O sea, tú no puedes estar tomándote un café, pero además ahí la gente toma el café con el dedito levantado. Es gente, pues fifí.
1: Mira, en cualquier lugar, en una mesa que se debe respetar, sea humilde, sea fina, sea fifí, sea de lo que quieras. Pues por costumbre de urbanidad, ¿no? ¿Cómo dicen urbanidad y buenas maneras? Pues que ¿por qué es estarte cortando las uñas en un café? O sea,
2: hay tres cosas que te enseñan elemental, básico desde niño, compadre, dentro de lo que son los modales, la urbanidad y las buenas costumbres. Es una, si te vas a cortar las uñas, córtatelas en tu cuarto. Él tiene para ir al mejor salón de manicuristas de Cancún, sin duda, pero bueno. Todo hombre traemos siempre un corta uñas en la mano porque de repente pues te corta la uña, o se da el pellejito, lo que tú quieras. Pero buscas un lugar adecuado o en el carro, ¿sí? Mientras vas a un lugar te las cortas. Pero no un café donde la gente está comiendo, está viendo cómo están brincando los pedazos. Sí, porque una de esas está salado.
1: No, y aparte, o sea, que
2: estás al lado de él y te brinca el pedazo de uña a tu taza de café.
1: Que se vayan al suelo. ¿Qué necesidad tiene la gente que colabora ahí en el Starbucks? ¿Sí? Está recogiendo las uñas puercas de este señor.
2: Porque ¿sabes cómo lo comparo yo? Como si sacara el pañuelo y se suena la nariz. ¿Sí? O se saca los mocos con pañuelo en un café, en una cafetería. Pues es exactamente lo mismo.
1: Higiene personal.
2: Sí, porque incluso hasta para usar un palillo de dientes. Por ejemplo, tú estás en un restaurante, te ponen los palillos de dientes de madera, porque los tienes que usar, es un tema de higiene, pero hay un modal. Te parte la boca y hacerlo con discreción rápido.
1: No, si no vete al baño y lávate.
2: Te vas al baño, exactamente. Pero no te puedes ni sonar la nariz en una cafetería, ni cortarte las uñas, ni escarbarte los restos de comida en un restaurante a la vista de todos. Son cosas que nos enseñan desde niños, compadre, ¿no? ¿Sí? Y a don Rafa pues parece que eso pues no se lo enseñaron, o está tan sobrado, tan seguro que pues le vale lo que piensan de él. Pero bueno, yo lo que me pregunto, si esos conocimientos tiene él de urbanidad, de modales, de buena educación, pues yo no quiero ni pensar qué sabe de gobierno, qué sabe de administración.
1: Pues es que no sabe absolutamente nada. El señor, recordemos que es la primera vez que quiere aparecer en una boleta en su vida, en sus 70 años, ha aparecido en una boleta, ¿no? Y ahorita lo quieren ver algunos como el santo grial, como el político más importante del momento. Bueno, pues el señor no ha sido ni suplente de regidor, entonces pues es nula su experiencia en ello. Administrar y hacer diversas tareas para su hermano y gran jefe Andrés Manuel, pues nada más hay que ver cómo está ahorita saliendo toda la cloaca del obradorato, todo el huachicol que está pringando, todo lo que se está señalando. Y pues eso no es realmente una carrera en el servicio público destacada. Entonces, pues realmente está muy, muy apenitas el señor. Y pues imagínate, yo no sé si cuando estaba en Suiza haciendo ese tipo de labores, pues estaba con su corta uñas, ¿no? No lo creo.
2: Pues no sé, o a lo mejor sí, quién sabe. Que vete a saber qué imagen dejó de nosotros mexicanos allá, porque hay gente que sí,
1: pero te representa. Pero Suiza no creo que sea de...
2: No, para nada, esas mañas no las trajo de Suiza para acá definitivamente. Pero bueno, él está feliz porque en su última asamblea en Chetumal le llenaron ahí un espacio, un parque, no sé qué, y sus achichincles estaban felices porque dicen que enseñó el músculo y que arrasó. Pero volvemos a lo mismo, tú convocas a la gente morenista, le dices que hay fiesta de Morena y que viene el representante de López Obrador a regalarle tacos y horchatas y pelotas de plástico a los niños, pues la gente va. O sea, el hecho de que asistan, que llenen un estadio, no significa que la gente lo conozca, la gente lo quiere o la gente va a votar por él. La gente acude porque dice que es un evento de Morena. Y además luego le dice, es que si no vas, pues te van a quitar el apoyo, te van a quitar la beca, te van a quitar la pensión. Pues la gente va. Y si luego le dice, es que va a haber lana para el taxi, va a haber taquitos y música y baile, pues la gente pues también.
1: Pues aprovecha y hacen bien, o sea, hacen bien en acudir. Pero pues eso que lo disfrazas, que es la simpatía y el gran carisma que tiene el candidato.
2: Claro, y pierden de vista una cosa también. La encuesta de Morena, que se van a realizar entre el 26 y 28 de este mes, si mal no estoy, la próxima semana, lo dice claramente. El coordinador o el candidato no va a ser el que tenga más popularidad. No es el que tenga más seguidores. No se vayan con la finta, es el que tenga la mejor opinión positiva entre los quintanarroenses, el que tenga mejores resultados, el que tenga mejor imagen y el que garantice unidad al movimiento. Y el movimiento es Morena, Partido Verde y Partido del Trabajo, ¿sí? Cosa que no han terminado de entender los seguidores, simpatizantes, amigos de Rafael Marín Mollinedo, porque siguen enfrascados, compadre, en las redes sociales, que el Partido Verde es una mafia, siguen enderezándole campañas al Partido Verde a través de grupos, de páginas apócrifas en redes sociales, con el objetivo de romper y mantener viva lo que ellos dicen, el rescate del movimiento, el rescate de los fundadores de Morena, los amigos
1: los
2: de...
1: Los picapiedra, dijeras tú.
2: Los picapiedra, pero además, yo ni, si fuera Rafael Marín, yo ni siquiera estaría seguro en que López Obrador, el nombre, pues me funcione ya. López Obrador está escondido, está aterrorizado en su rancho de Palenque.
1: ¿Quién sabe? O a lo mejor hay algunas versiones que ya está en la Ciudad de México, ya...
2: Sí, pero no, pero ¿qué López Obrador? Espérate, tiene que ver a lo de su hijo, lo de Andy.
1: Sí, claro.
2: Que le quitaron la visa. Y dice Andy que no le importa la visa, que...
1: No, pues si no es la visa, no quiero papá, ir porque... no es para que vayas a Disney. A eso ya fue su hermano. Bueno, hay fotos que están subiendo, a lo mejor sean de stock, ¿no?
2: Lo más probable, ¿no? Pero dicen que a los tres hijos de ambos le quitaron la visa. Y sí es cierto, y decía una diputada del PT, no sé si la visa, no, que la visa son para huachicoleros.
1: Cuatro hijos, no, los cuatro.
2: No, pero el más chico no al Chocoflán.
1: Ajá.
2: Sí, tiene cuatro hijos, pero él parece ser que no le han quitado la visa.
1: No,
2: pues, el chamaco pues no tiene nada que ver, hermano.
1: En ese ¿no? se va a Europa.
2: Lo deben estar entrenando en marrullerías, eso sí.
1: Sí.
2: Con el ejemplo del papá.
1: Y solito trae, imagínate, con el gen de la mamá, ¿no?
2: Sí. No, al Chocoflán lo que lo descubrieron es que fue a los partidos del mundial con la novia, pero fue enmascarado.
1: Okay.
2: Fue ridículo. Y nadie supo nada, sino es que la novia indiscreta sube fotos de ella con una máscara, con las camisetas de la selección mexicana. Según nadie se da cuenta, y aparece un muchacho ahí regordete con el cabello largo, una máscara también.
1: No, es que las parejas son las que, ahora sí que les dan la exhibida.
2: Le dan la exhibida.
1: Igual la esposa de es José Ramón, ¿no? José Ramón, que quieren subir sus fotos de Disney. Pero pues lo que llamó la atención fue la pulsera que traía, costosísimo, un Hermes.
2: Sí, ¿no? Exactamente, ¿no? Entonces, bueno, la novia del Chocoflán, de José Ernesto, es el que revela... Jesús Ernesto es quien lo empina y revela, ahora sí que la adivina quién soy. No, pues papito, pues con esa figura, esas greñas y esa pinta que tienes, aunque te pongas la máscara más llamativa, pues te vamos a descubrir. La muchacha bajó rápido sus redes sociales las fotografías y el escándalo. Y entonces vuelvo a lo mismo. López Obrador debe estar ahorita preocupado lo de las visas de sus tres hijos mayores, ¿sí? Porque si Estados Unidos te quita la visa, como lo dijo Marco Rubio y el secretario, el embajador, no es un derecho, es un privilegio que nosotros damos, es un permiso, y así como las damos, las quitamos. Y las quitan si representas un peligro para su país o estás involucrado en alguna investigación federal de carácter delicado, que por lo pronto te cancelan la entrada, no para que vayas a Disney, no para que vayas al shopping de Miami, o te pases en las tiendas como quiso presumir José Ramón. No, te quitan la visa, no puedes entrar a ver tus negocios, tus cuentas bancarias, tus departamentos, tus casas. Te cortan todo, pero no solo a ellos, sino a todo su entorno, a sus abogados, a sus contadores, a sus familiares. es un problema muy fuerte. Andrés Manuel está tratando de ver cómo le resuelve eso a los hijos, así que yo veo muy difícil que esté pensando en este momento cómo ayudar a su querido hermano, Rafael Marín Mollinedo, fundador de Morena, junto con él, en Quintana Roo. Vamos a hacer un corte aquí en el programa y regresamos en unos minutos en Por Aquí.
1: Y Por Acá.
0: Vamos por una taza de café, damos la vuelta a la página del periódico y regresamos. 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
0: 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En La Guadalupana son las 11 con 50 minutos.
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2: Bueno, estábamos comentando entonces, mi querido compadre, estos acontecimientos previos a la clausura de las asambleas y a las encuestas de Morena. No va a ganar, no va a ser electo el que junte más gentes, el que traiga más aplaudidores o el que diga que es el más popular. Los temas han sido claros en las asambleas y las reglas pues ya están puestas sobre la mesa.
1: Sí, ahí es pues muy, muy notorio lo que pasa. Como te decía, veo muy fuerte Eugenio Gino Segura, lo mismo Ana Pati Peralta de la Peña. Rafael Marín, bueno, pues ya platicamos la pena que está dando ese intento de campaña. Y bueno, pues ahora sí que se espante Ángeles Mastreta, Corín Tellado y cuanta escritora de renombre y gran perfil, Laura Esquivel.
2: Sor Juana Inés de la Cruz.
1: No, ella ya pasó, ya trascendió. Pero
2: bueno,
1: pues tiene buenas, buenos libros también. En una de esas, porque pues la escritora que México... No, soy muy poquitero, ¿no? Que el mundo... Las letras hispanoamericanas estaban esperando, pues llega con el gran libro de Maribel
2: Villegas.
1: Villegas. Es que,
2: o sea, el apellido
1: de tanta trascendencia que es este texto, pues resulta y resalta que se estrena como escritora en haciendo pues un libro de que no sé, o sea, a lo mejor si fuera de recetas, de cocina, memorias de brinco de un partido, pues tendría carnita, estaría interesante, ¿no? Pero
2: ¿cómo brincar de partido en partido sin morir en el intento?
1: O negociando y ganando más, no sé, ¿no? O sea, cositas así, pero realmente el hecho de ahora pues ya ser la gran estadista y escritora, porque seamos totalmente sinceros, el libro de que es Grandeza, de el expresidente López, los mismos textos de la presidenta Sheinbaum, la verdad nadie los lee, o sea, es nada más para la foto y para creerse que tienen la filosofía, pero
2: ni regalado lo quieren, ¿no? Javier May, el peor gobernador, por cierto, del país, y está en Tabasco. Un paréntesis.
1: No, Rocha Moya, no me lo hagas menos.
2: No, Rocha Moya acaba de volver a la gubernatura.
1: Pues no me lo hagas menos, el peor no.
2: Hubo un concurso deportivo juvenil en Tabasco y en vez de darle a los muchachos patines, bicicletas, balones, les regalan el libro de López Obrador, ¿no? Se va con lo que quieren irse a la cancha.
1: Es que ya ni siquiera hay boiler de leña para que tuviera una utilidad el libro.
2: Sí, pero se lo regalaron, bueno, de ese interesante. Entonces nos platicabas de la...
1: Ah, bueno, pues ahora ya la periodista escritora, ¿sí? Presenta una obra, no recuerdo el dato de qué es, pero pues aparte muy ad hoc y muy a modo, en Petit Comité, pues el barrio este sencillito de Polanco en la Ciudad de México, pues se presenta como la gran literata. Entonces sí está interesante, pues ya no el libro, sino la desesperación, ¿no? Gracias a ChatGPT, pues hay gente que dice que escribe, pero pues ya un libro ya son palabras mayores, compadre.
2: Yo lo que me pregunto es, ¿qué beneficio le trae a Maribel Villegas hacer un libro a estas alturas del partido, pues cuando jamás había escrito nada? Inclusive las demandas aquella que nos puso algunos periodistas ante el IE, creo que fueron libros de ese tamaño, pues se la hacía pues un abogado ahí segundón que jamás prosperó, por cierto, ¿no? Ahora aparece como escritora, como si eso le fuera a levantar el paupérrimo puntaje que tiene en cualquier encuesta, habidas de las buenas, de las malas y las peores, nunca ha trascendido, nunca levantó. Entonces, presentarse como la gran escritora, pues no sé en qué le puede ayudar. Número dos, yo me pregunto si Maribel Villegas va a hacer campaña en Ciudad de México, porque presentó el libro allá. Y número tres, cuando Morena te pide, te insista, que se manejen con mesura, con prudencia, que mantengan perfil bajo por la austeridad, pues la señora Villegas va a presentar su libro pues nada menos que en Polanco, la zona más exclusiva, más cara, más refinada de pipa y guante de la Ciudad de México, donde concentra los restaurantes más exclusivos, bares, centros nocturnos de la clase pudiente de la capital del
1: país. Fifís.
2: Sí, ¿por qué no vino a presentar aquí a la zona maya, por ejemplo, no? ¿Por qué no vino a presentar aquí a los, las, o sea,
1: la
2: colonias?
1: Casa de cronista, ¿no?
2: Pues en alguna institución cultural o en una colonia popular. ¿Por qué en Ciudad de México y por qué en Polanco? Entonces, bueno, eso te habla pues lo averiado y lo perdido que tiene la brújula la señora Villegas, ¿no?
1: Sí, realmente de penita ajena. Pero te digo, aún cuando fuera la exquisita obra cuatroteísta y con una retórica demagogia plasmada durante las letras tatuadas con la historia más importante de que no sé, pero digo, para darle un poco de redundancia al asunto, pues sería interesante, pero la verdad, ¿quién va a leer esa madre? O sea,
2: pues sí, yo ni he enterado, vi por ahí unas fotos, algún comentario en las redes sociales, la verdad, digo, no fue nada trascendente, me imagino, porque no captó mi atención. No me
1: decía leer. ¿Será que esté en Gandhi, en Sanborns?
2: Pues ni siquiera eso, porque no le hizo la promoción. O sea, alguien que hace un libro, pues si lo coloca en esas librerías, pues lo menciona pues para que la gente lo, pues por lo menos por curiosidad, por morbo, vaya a ver si es que están en los anaqueles, en los estantes, ¿no? Pero bueno, ya te comentamos hace rato también, compadre, el tema de que Rubén Rocha Moya este viernes, anunció su regreso como gobernador de Sinaloa una vez vencida la licencia, el permiso que pidió para someterse a las investigaciones que supuestamente le iban a hacer por ese requerimiento que le hizo el gobierno de Estados Unidos por su vinculación con el crimen organizado. Ahora, tiene varias lecturas esto y vamos a tratar de hacer lo más breve posible porque el tema da para más. El hecho que Rubén Rocha Moya regrese es sin duda un mal precedente para el gobierno de la presidenta Sheinbaum y para el partido Morena en este momento que se definen las candidaturas rumbo al 2027. Pero también tiene una lectura, es obligada. Número uno, eso no lo exonera de los delitos que Estados Unidos está marcando, ¿sí? Porque sigue siendo un gobernador en territorio mexicano donde se le ha brindado protección y cobijo. Pero no es que Estados Unidos diga, oye, me equivoqué, o ya lo perdonamos.
1: Vino de acuerdo al escaneo que hizo la Fiscalía General de la República, que es casi santo.
2: Sí.
1: Ah, no, gracias.
2: No, el señor sigue sin visa, sigue congeladas sus cuentas en Estados Unidos, sus propiedades, él, la mujer, los hijos y toda su parentela, y sigue siendo un prófugo de la justicia porque tiene una ficha roja en la Interpol y no puede salir de México porque tan pronto pongo un pie fuera, lo pescan y se lo llevan allá a Donald Trump. Pero la otra también se me hace muy interesante ese contexto de esta semana, que este almirante Farías Lagunas, que te debes recordar que está vinculado él y su hermano,
1: pariente del ex titular de la
2: sobrinos Marina, del almirante Ojeda, que fue secretario de Marina en el gobierno de López Obrador. Los sobrinos se supone que encabezaron la red de huachicol fiscal que desfalcó al gobierno de México a Petróleos Mexicanos más de 600 mil millones de pesos. Es uno de los saqueos más brutales que ha tenido memoria la historia de México, ¿no? Uno lo estaba detenido en México y el otro lo detuvieron en Argentina. Bueno, el de Argentina, México no lo quería, decía, no, quédatelo ya que lo sujeten a proceso o algo. Y resulta que esta semana hubo una reunión de seguridad en Argentina y acude Omar García Harfuch.
1: Una representación de México.
2: De México, y acude la gente de Estados Unidos, y sabemos que Estados Unidos con Argentina son los grandes aliados, y le hacen un gran reconocimiento a Omar García Harfuch, y ese mismo día anuncian. Porque Harfuch dice que es el gran aliado, está dando grandes resultados a la cooperación bilateral con Estados Unidos en temas de seguridad. Y mientras aquí la presidenta y mientras aquí se siguen manejando muchas cosas, pues Harfuch recibe el reconocimiento de Estados Unidos.
1: Sí, y en las propias redes sociales de los personajes de Estados Unidos que acudieron a esta cumbre, ¿no?
2: Que es un reconocimiento que no le han dado a la presidenta. Entonces, y ese mismo día anuncian la extradición de Argentina, ¿sí? Estados Unidos le pide a Milei, oye, mándaselo a México porque México necesitan investigarlo, necesitan tener información del huachicol. Lo que Farías Laguna, este marino, trae, ya Estados Unidos tiene la información. Lo que no se da cuenta, yo creo, la presidenta, compadre, es que hizo una carambola de tres bandas de Estados Unidos.
1: Sí, claro.
2: Le desprenden momentáneamente a su niño dorado, a su proyecto político, a la presidenta Sheinbaum, a su brazo derecho en temas de seguridad, y se lo lleva a una reunión en Argentina, donde lo reciben con los brazos abiertos y lo cargan en hombros y lo presentan como el gran aliado.
1: Uh-huh.
2: Número dos, le mandan. La presidenta siempre dice, a ver, es que no hay pruebas. Ya te mandamos a ese que ya cantó. Hay información que dice que el FBI y la DEA se reunió con este marino en Argentina antes de ser extraditado. Ya le sacaron toda la sopa. Y al día siguiente aparece Rocha Moya anunciando su regreso al gobierno de Sinaloa. Entonces, a mí me queda claro que esto es
1: algo que está... claro.
2: No es coincidental. Esto es Estados Unidos que está jugando las cartas, las piezas. Y hoy más que nunca me queda claro que el objetivo nunca fue Rocha Moya. A Rocha Moya le tiraron el anzuelo, lo boletinaron, le mandaron la orden de aprehensión internacional para que saliera huyendo y se escondiera debajo de las piedras. Y una vez oculto bajo la piedra lo buscaron, ¿sí? Yo creo que han de haber negociado con él algo. Regresa a la gubernatura, mira, aquí están tus propiedades, tu lana, no puedes venir acá porque te vamos a atorar, pero danos información.
1: Así
2: y Rocha Moya en estos meses que estuvo oculta le quedó claro una cosa, tuvo que ser custodiado, tuvo que ser vigilado, porque había el riesgo que el gobierno de México lo entregara traicionándolo o los cárteles de Sinaloa pues lo eliminaran porque sabe mucho. ¿No?
1: Así es.
2: Entonces de repente aparece como si nada, quiere decir que ya hay un acuerdo, ya hay un pacto, ya hay protección, ¿sí? Y se junta Rocha Moya de regreso del gobierno de Sinaloa, se regresa el contralmirante Farías a México con información de huachicol fiscal y Estados Unidos condecora Omar García Harfuch en un doble discurso, pues mientras aquí la presidenta dice que no hay pruebas del huachicol fiscal y todos son unas blancas palomas, en Argentina dicen que Harfuch ha dado grandes golpes y es un gran aliado de seguridad, entonces manda dos señales equivocadas. ¿A qué voy esto, compadre? Concretamente es que yo creo que van por el pez gordo. Siempre pez gordo fue Andrés Manuel López Obrador y los hijos, y les tendieron la cama. Así les es. Soltaron los anzuelos y los fueron picando de uno por uno, y hoy los tres hijos mayor López Obrador están hasta las manitas, están sin visas. AMLO debe salir seguramente pronto a tratar de ver cómo defiende a los hijos, y Harfuch, pues sin duda, pues ya está más que comprometido con Estados Unidos a seguir adelante con esta información, y Rocha Moya, pues yo creo que ya lo
1: que necesitaban de él, que era información,
2: ya lo exprimieron, ya tienen lo que querían. No les interesa a Rocha Moya tenerlo en una cárcel allá. No es un allá le interesa tener a peces gordos del tamaño de Maduro. Así ¿sí? es. De Manuel Antonio Noriega en su momento, de ese tipo de personajes que son los que verdaderamente Estados Unidos busca y suelta la cacería.
1: Así es, y hay que tener en cuenta también algo que quien trunca la carrera de Omar García Harfuch hacia la jefatura de gobierno de la Ciudad de México, pues es el mismo Andrés Manuel quien impone, pese a que había ganado la encuesta y demás, Omar García Harfuch impone a Clara Brugada. La verdad, menudo y gran favor que le hicieron a Omar García Harfuch, quien, pues en primera es el que descubre todo la podredumbre que deja el obradorato, tira esa política estúpida de abrazos no balazos. Y resulta que en los primeros meses, pues, cuando decía, por un lado López, que no había huachicol y por otro lado que no se producía fentanilo, resulta y resalta que en los primeros meses se empieza a combatir directamente esto, se ven y descubren narcolaboratorios que llevaban operando años, y resulta que sí, ya no había huachicol, pero había huachicol fiscal. Entonces, con todos estos antecedentes, pues García Harfuch se empodera de una manera mayor. Es hoy un referente en la política nacional, sin duda, pues el 2030 y Harfuch es hablar de lo mismo. Y bueno, pues la cartita que tenían por parte del obradorato para el 2030 es Sandy, y hoy está pues peleando por su visa y defendiendo a sus amiguitos que le prestaron nombre y demás para pues hacer toda la serie de marrullerías que siguen todos los días saliendo. Y como bien lo dijeron los norteamericanos, vayan por sus palomitas, porque la segunda parte va a estar más buena.
2: Y esto no tarda mucho, ¿eh? Va a pasar, viene algún acontecimiento sin duda importante que va a cimbrar la estructura política de México de alguna manera muy notable. Lo que queda claro es que el obradorato, la mafia, el grupo Tabasco, el clan Tabasco está debilitado, está demasiado vilipendiado, muy exhibido, es indefendible, y a Morena le queda clara y a la presidenta Sheinbaum le queda claro que ese grupo le hizo muchísimo daño al movimiento, le hizo tremendo daño a México y no quieren más de eso. Quieren al contrario sacudirse esas fichas, esas piezas, para que la presidenta pues pueda tomar control de las elecciones 2027, que lo necesita para tener sus propios gobernadores, ya tener sus propios aliados confiables, leales, honestos con ella, respetuosos con ella, y ya con calma pues preparar su sucesión hacia el 2030. Hacia ese camino es como veo yo que van las cosas, y todos los que hoy giran en torno a la imagen de López Obrador, pues yo no estaría tan seguro que realmente el cabecita de algodón pues sea ya tan funcional en estos momentos, ni que su liderazgo y su fuerza sea tal como para volver a poner gobernadores, senadores y diputados.
1: El que tenga ojos que vea y el que tenga oídos que escuche, compadre. Llegamos al final del programa del día de hoy.
2: Así es, mi querido compadre.
1: Y bueno, pues como siempre, un gustazo estar contigo, y la invitación a toda la gente que nos sigue a través de las diversas plataformas a que estén en contacto con nosotros. Si les gusta este contenido, compártanlo y háganos llegar sus sugerencias. Muchísimas gracias y bueno, pues estamos viéndonos por aquí.
8: Bien, pues así hemos llegado al final de la emisión del día de hoy. Como siempre, me dio muchísimo gusto estar contigo platicando de lo más importante que ha acontecido y que está sucediendo en la región, en el país y en el mundo. Muchísimas gracias a Alberto Tun, quien está al frente de la producción de Forla Libre Multimedios aquí en la ciudad de Cancún, y a todas las personas que nos acompañaron, ya sea en redes sociales a través del 101.7, La Guadalupana del FM, allá en el centro y sur del estado, y aquí en TVCUM. Tenemos una cita el próximo domingo en punto de las 11 de la mañana a través de Radio 12 del Día en TVCUM. Soy Joaquín Quiroz, tengan una excelente semana, Dios nos bendiga y muchísimas, muchísimas gracias por el favor de su atención. Muy buen día.
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3: 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En La Guadalupana son las 12 con 10 minutos.
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23: Son las 12. Es la hora del Ángelus. El ángel del Señor anunció a María y concibió por obra del Espíritu Santo.

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2: 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En La Guadalupana son las 12 con 32 minutos.
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0: 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En la Guadalupana son las 12 con 44 minutos.
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0: 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En La Guadalupana es la una.
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0: 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En La Guadalupana es la 1:15.

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0: 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En la Guadalupana es la 1:30.
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0: 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En la Guadalupana es la 1:45.
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1: ¿Está bien, tapi, listo?
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1: Es todo, mijo. 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
3: Vamos,
1: venga. Vámonos.

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0: 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En La Guadalupana son las 2 con un minuto.
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0: 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En La Guadalupana son las 2 con 13 minutos.
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en La Guadalupana. Son las 2 con 35 minutos. 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

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En la Guadalupana son las 2:47. 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

0: Oigan, este dominguito, aquí andamos a través de la número uno. Gracias a quienes ya me mandaron mensaje, les decía, mira, vamos a entrar a las cuatro. Pero bueno, ya estamos aquí. Y hoy vamos a estar a partir de este momento, nos vamos hasta las 4 y algo de la tarde. Así que espero me acompañes. 983-102-1748, el número oficial para que interactuemos, para que platiquemos, para que cotorriemos. El 983-83-20096 es el directo a la línea telefónica. Así que ya lo sabes. 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Así nos encuentra. Si quieres saber y ver las transmisiones, bueno, Guadalupana 101.7. Además que está la página de Cipse Chetumal. A mí me encuentras como Marcos Aguilar. En mi página de Facebook, así me encuentras como Marcos Aguilar. Dale like, sígueme.
1: Marquitos Aguilar, como siempre, se llama Segundo. Y te puedes contestar con una canción de Master Cumbia. Y Marquito, tengo, hace frío, Marco, hace frío porque la América está en primer lugar. Está. Juega hoy, Marquito, hoy juega la América Femenil a las 6 de la tarde, que está en primer lugar, está en primer lugar.
0: Okay.
1: Y el América juega hoy, Marquito, hoy juega la América Femenil a las 6 de la tarde. Y que pase buenas tardes, Marquito, excelente, excelente programación.
0: Ya está, mi hermano, claro que sí. Vámonos con la rolita. Me imagino que es de la que quieres, Luisito. ¡Cumbia! Vaya iniciando en esta tarde, mande sus mensajes. ¿Dónde nos escucha? ¡Excelente! ¡Domingo!

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1: Oye, vámonos con música nueva. Hey, Yuridia. Se llama Que se vaya. ¡Súbele!

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1: Música Nueva. A través de la jefa del cuadrante, Yuridia, que se vaya. Pausa, regresamos.
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1: Oiga, son ya las 3 de la tarde con 17 minutos. Se llama El Loco. Son los dos carnales en esta tarde.

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1: Qué lindo. Oigan, este dominguito ya haciéndole hasta a las 3 de la tarde con 20 minutos. Por acá me dice Luisito Jun, ok. Ah, porque le pusimos la rolita que nos pidió. Marquitos, buenas tardes, feliz domingo, por favor. Si puedes mandar saludos para mi nieto Mateo, que se encuentra hoy de visita en la casa. Y si puedes complacer con la canción de Junior Cal, el reventón. Ahorita la buscamos con todo gusto, mi hermano. Hola, buenas tardes, Marcos Aguilar, súbele. Saludos, Marieli, gracias por estar en sintonía. Gracias a toda la banda que están, miren, mandando sus mensajes y quienes también nos están escuchando. Gracias, de verdad. ¡Más música! Se llama Sin Aire. Dominguito. Dominguito familiar.
2: Con Aarón y su grupo Ilusión.
1: Además. Señor.

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0: 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Oiga, el que va a estrenar Rolita el 28 de agosto es Josie Quen. Rolita va a estrenar y se escucha muy buena la rolita, así que atentos por lo que nos trae Josie Quen próximamente, y lo podrás escuchar a través de la número uno. ¿Qué canción nos pidieron por aquí? El amigo San nos pidió. Bueno, ya pusimos una de Junior. En un ratito más, mi hermano. En un ratito más, con todo gusto.

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1: Oiga, nos hemos ido por música nueva a través de la número uno. Hoy relax. Por acá me dice Marcos, pone algo de Junior Clan. Ya pusimos a Junior Clan. En un ratito más regalamos otra de Junior Clan, con todo gusto. Ahora momento de escuchar a Conjunto Primavera. 3:28 p.m. Queremos que sea rola, menos bla bla bla.

0: 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En la Guadalupana, son las 3, con 32 minutos.
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En la Guadalupana son las 3:49. 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

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En La Guadalupana son las 4 con 22 minutos. 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
0: 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En La Guadalupana son las

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En la Guadalupana son las 4 con 53 minutos. 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

0: 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En La Guadalupana, son las 5 con 28 minutos.
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En La Guadalupana son las 5 con 42 minutos. 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

0: 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En La Guadalupana son las 6.
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3: Son las 6 de la tarde. 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

0: from the United States.
1: Ah, buena noche, oiga.
0: Are you coming from Mexico?
1: Así es, oiga, venimos de Culiacán, Sinaloa.
0: Again?
1: Otra vez, oiga, aquí andamos.
0: How do you guys do it?
1: ¿Cómo? No le entiendo, oiga.
0: ¿Cómo ustedes hacen para venir to the United States?
1: Chambiándole, oiga, como siempre lo hemos hecho, en el rancho.
2: Sí, señor, yo soy de rancho.

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0: 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En La Guadalupana son las 6:13.
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0: 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En la Guadalupana son las 6:28.
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7: Seis de la tarde con 30 minutos. Es momento de escuchar a Carin León con Pedro Capó y esto dice: Existo.

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En La Guadalupana son las 6:39. 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

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En la Guadalupana son las 6:53. 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